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Now I know I'm lying here in a field of grass somewhere.

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